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1: Vamos allá con cafecito en manos, son las 5:51. Te acompaña Shaggy del Valle. Mira, oficialmente prendiendo la cafetera hoy.

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Sí, señora, música de Pitbull junto a T-Pain y Sean Paul. Serán de las 6:05 en la mañana de este martes. Estamos a 2 de junio del año 2026. Yo soy Shaggy del Valle acompañándote. Mira, oficialmente, ahora sí, con cafecito en mano. Buen día.

Mira, ya hay reguero en la calle. De hecho, reguero literalmente. Aparentemente hay un reguero de aceite en la PR 22 en el área de Vega Baja en dirección hacia Vega Alta porque hubo un accidente en el kilómetro 32.9. Así que ya lo sabes, tienen cerrado el carril izquierdo. 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
1: Madonna junto a Sabrina Carpenter, Bring Your Love, sonando en Hot 102.5, número 1 en música y throwbacks en la mañana de este martes, que tú te asomas por la ventana y no es que llegaron los polvos del Sahara, no, es que llegamos a Sahara, porque de verdad que está la bruma y el calor.

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1: Buenos días. Qué brumoso está el cielo. Tenemos alto contenido de polvo del Sahara. La calidad del aire a nivel insalubre. Por favor, mucha precaución. Las personas con padecimientos respiratorios no deben exponerse al exterior, y si debe usar una mascarilla, mejor todavía, protéjase. También bien caluroso. Ayer estuvimos a solo un grado de empatar el récord de calor en San Juan. Hoy será otro día caluroso, con esos índices entre 108 a 110 grados. Hay un riesgo elevado de calor, especialmente en los pueblos costeros. Y como el aire está seco, es mínima la actividad de lluvia que se espera, aunque mañana aumente un poco la humedad. Podríamos ver algunas lluvias en la tarde en pueblos del noroeste, y una débil onda pasará al sur entre el viernes y el sábado, provocando condiciones variables para ambos días, pero sin cambios drásticos en el tiempo. El Atlántico está tranquilo, no hay zonas de sospecha de desarrollo tropical. Les informó la meteoróloga Débora Martorell.
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alguien que le coja la presión a Georgie, porque tiene que estar por las nubes. Chécate esto, acaba de salir una información de que Nike va a lanzar unas tenis inspiradas en la bandera puertorriqueña de 1895, la del triángulo azul clarito. Me preocupa la salud de Georgie, de verdad, tiene que estar prendido y pico. Eliezer Molina dijo que las quiere, hay que ver si vienen en tamaño de niño. 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Shaggy del Valle te acompaña con cafecito en mano, son las 6:48, buen día.

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3: Eso así, son las 7 en punto, hora pico del tapón, aunque hoy está bastante relax en la carretera. Yo soy Shaggy del Valle acompañándote, mira, con las 7 canciones más prendidas y sobre todo y lo más importante, con cafecito.

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1: Buenos días, qué brumoso está el cielo. Tenemos alto contenido de polvo del Sahara. La calidad del aire a nivel insalubre. Por favor, mucha precaución. Las personas con padecimientos respiratorios no deben exponerse al exterior y si debe usar una mascarilla, mejor todavía, protéjase. También bien caluroso. Ayer estuvimos a solo un grado de empatar el récord de calor en San Juan. Hoy será otro día caluroso con esos índices entre 108 a 110 grados. Hay un riesgo elevado de calor, especialmente en los pueblos costeros. Y como el aire está seco, es mínima la actividad de lluvia que se espera. Aunque mañana aumente un poco la humedad, podríamos ver algunas lluvias en la tarde en polos del noroeste y una débil onda pasará al sur entre el viernes y el sábado, provocando condiciones variables para ambos días, pero sin cambios drásticos en el tiempo. El Atlántico está tranquilo, no hay zonas de sospecha de desarrollo tropical. Les informó la meteoróloga Débora Martorell.
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Mira, bajito no, sube ese volumen a todo switch, olvídate, son las 7:18, te acompaña Shaggy del Valle en el 7-7 con las 7 canciones más prendidas. Hoy martes en la mañana, martes, ni te cases ni te embarques, mira, ni de tu cafecito te aparte, mira qué lindo me quedó. Cualquiera diría que lo habría planificado.

Sophie Ellis Baxter sonando en el 7-7 con las 7 canciones más prendidas. Yo soy Shaggy del Valle acompañándote, mira, con cafecito en mano. Y próximo, el informe del tránsito. Así que cuéntame cómo está la calle 4740995 o en las redes sociales me consigues como Shaggy del Valle.

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1: Vamos, ya son las 7:24, momento de echarle un vistazo a cómo está la carretera a esta hora de la mañana. Y temprano en la mañana se reportaba un accidente en la PR-22, que lo comentamos aquí, en el área de Vega Baja en dirección hacia Vega Alta. Tuvieron bastante rato ese carril izquierdo cerrado porque hubo derrame de aceite. Ya fue reabierto el carril, así que debe estar fluyendo un poquito mejor la cosa en ese tramo de la PR-22 en dirección, como te dije, de Vega Baja hacia el área de Vega Alta. Continuando con lo que es la PR-22, vemos algo de tapón en el área cercana a Plaza Riondo. De ahí en adelante fluye mucho mejor la cosa en dirección hacia Buchanan y conectando con el área de San Juan. En la Valdoriotti, algo de tráfico pesado cerca del área de Plaza Carolina en dirección hacia el Aeropuerto Internacional Luis Muñoz Marín. No hay accidentes reportados en la Valdoriotti, tampoco en la PR-52, aunque sí vemos algo de tapón en el área de Montelledra en dirección hacia la PR-18, conectando con San Juan. Si tienes algo que reportar, lo puedes hacer llamando para acá al 474-0995 o a través de las redes sociales. Recuerda que nos consigues como Hot 102.5 FM. A mí me encuentras como Shaggy del Valle y estoy contigo en el Semana 7 con cafecito en mano. Buen día.

Bruno Mars, Lazy Song, sonando en Hot 102.5, número uno en música y throwbacks. Mire, y este fin de semana fue de los puertorriqueños definitivamente número uno. Bad Bunny rompiendo por allá en sus conciertos en España, que by the way, están empaquetadísimos. Y acá en República Dominicana, Kany García metió 25,000 personas en un estadio, la primera puertorriqueña en llenar a capacidad un estadio en República Dominicana. Papá, para que te lo goces. 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

0: la oficina geek.
1: 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El martes ya está aquí y esto es Hot 102.5, donde todas las mañanas escuchas las mejores recomendaciones de películas y series. Tú sabes que los veranos son para los estrenos de blockbusters en el cine y por eso hoy quiero darte un update de las próximas producciones que van a estar estrenando en las salas este mes. Empezamos este próximo jueves rapidito con la tan esperada Scary Movie 6, donde los hermanos Wayans reúnen al elenco original para traernos esta comedia. Ese mismo día también estrena un remake muy esperado por todos los fans de He-Man, Masters of the Universe. La próxima semana, el jueves 11, estrena la nueva propuesta de Steven Spielberg, Disclosure Day, junto a una excelente opción de acción con Joe Taslim titulada The Furious. Para mediados de mes, el 18 de junio, llega el regreso de unos favoritos con Toy Story 5. Y cerramos junio, el jueves 25, con el estreno de Supergirl y la nueva locura en pantalla grande de Jackass. Este mes de junio viene bien duro con los estrenos en cines, así que ve sacando el budget porque son un montón de producciones que hay que ir a ver sí o sí. Y ya tú sabes que para más recomendaciones de películas y series, me escuchas todos los días aquí en Hot 102.5 y me puedes seguir en todas las redes sociales como La Oficina Geek.
2: Esa cuenta de banco va a sufrir en junio porque de verdad que todas las quiero ver. Recuerda que Denis Dávila de La Oficina Geek lo escuchas a las 7:40 de la mañana por aquí por Hot 102.5, poniéndote al día con lo más hot en series y películas.

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1: Vamos ya, son las 7:50 y arranca, mira, otro bloque con algo de Spin Doctors, Casey and JoJo, Sara Bareilles y mucho más.

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Palote de Havana Brown sonando en Hot 102.5, el número uno en música y throwback. Son las 8 y 6 en la mañana de este martes. Shaggy del Valle, quien te acompaña, mira, con cafecito en mano, en el 102.5 San Juan, 107.3 Arecibo y Ponce, y en el 102.3 en Mayagüez, y para el resto del mundo a través de hot102pr.com, para que nos escuches por ahí.

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mueve, mueve ese cuerpo. Nina Sky, Move Your Body, Serán en Hot 102.5, el número uno en música y throwback. Son las 8:37 minutos en la mañana de este martes. Estamos a 2 de junio del año 2026 y te dejo con una de mis canciones favoritas. No, ¿qué una de mis canciones favoritas? Mi canción favorita ahora mismo. Bruno Mars, Risk It All, sonando en la emisora número uno en música y throwbacks en compañía de Shaggy del Valle, con cafecito en mano. Si ya te la sabes, cántala conmigo, vente.

Mano, me encanta esa canción, Risk It All, Bruno Mars, sonando en Hot 102.5, número uno en música y throwbacks. Y la versión en español está buenísima también, de verdad que sí. Estoy contigo de 6 a 11 de la mañana, con cafecito en mano aquí en el 102.5, San Juan, 107.3, Arecibo y Ponce. Y en el 102.3 en Mayagüez. Próximo, mira, arrancamos 2 horas de música por ahí para abajo.

Aldea arrestó a una enfermera aquí en Puerto Rico. Esto fue en Carolina porque se estaba robando el fentanilo del hospital donde trabajaba para venderlo para adelante. Qué es lo que era, ¿verdad? Las cosas que se ven aquí no se ven en más ningún lado. 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Llega Dale.

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2: Porque tú te lo mereces, porque tú lo pediste. El bloque más largo de música comienza ahora mismito. 2 horas de música sin nada de comerciales por ahí para abajo.
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2: Son las 8:50, te acompaña Chagui del Valle con cafecito en mano. Hoy martes en la mañana llega Taylor Swift, Opalite.

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horitas, mira, repletas de música sin nada de pausas comerciales para que te lo disfrutes. Hoy martes en la mañana en compañía de Shaggy del Valle por aquí por el 102.5 San Juan, 107.3 Arecibo y Ponce y en el 102.3 en Mayagüez. Y para el resto del mundo, estamos conectados por ahí a través de las redes sociales. Nos consigues como Hot 102.5 FM, me sigues a mí como Shaggy del Valle y llega Justin Bieber. Esta se llama Yummy y suena en la mañana del martes aquí en Hot 102.5.

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1: Son las 9:26 en la mañana de este martes. Martes calientito, calientito. De verdad que está haciendo unos calores. Y el polvo del Sahara no ayuda. De hecho, el calor no es aquí, nada más, ¿sabes? En Marruecos las temperaturas están llegando hasta 111 grados. Temperatura, no el índice de calor. La temperatura, 111 grados. Mi madre. 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

9:55 en la mañana de este martes aquí en Hot 102.5. Yo soy Shaggy del Valle acompañándote y en otra edición de Los Criminales Más Torpes los tenemos en Puerto Rico. Escucha esto, en Arecibo un hombre se metió en un puesto de gasolina, se llevó 500 pesos, asaltó allí, se llevó 500 pesitos. Horas más tarde estrelló el carro contra un poste, llegó la policía, se dieron cuenta que era el hombre que estaban buscando y para colmo de males estaba

Olivia Dean sonando en Hot 102.5, número 1 en música y throwbacks a las 10:13, en medio de 2 horas de música y throwbacks sin nada de comerciales, para que te lo disfrutes. Martes en la mañana acompañándote con cafecito en mano. Estoy contigo, mira, de 6 a 11 por aquí, por la emisora número 1 en música y throwbacks, y en las redes sociales nos consigues como Hot 102.5 FM. Buen día.

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Para ti que estás soñando, mira, andar por California y realmente andas de camino a la oficina. Por lo menos el calor lo tenemos. Sam Smith, How Do You Sleep, Sonando en Hot 102.5, número uno en música y throwbacks, para donde sea que vayas, olvídate, con cafecito en mano.

How Do You Sleep, música de Sam Smith, sonando en medio de 120 minutos de música y throwback sin nada de comerciales. Yo soy Shaggy del Valle, acompañándote con cafecito en mano a las 10:28 en la mañana de este martes 2 de junio, contando los días para el estreno de Toy Story 5, que va a estar espectacular. Número uno, vamos a tener por fin un cierre espectacular. Aparte de eso, va a estar Bad Bunny en la película. Y aparte de eso, vamos a tener también a Taylor Swift. ¿Qué más se puede pedir? 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

en modo verano prendido. Yo soy Shaggy del Valle acompañándote en Hot 102.5, la emisora que tiene el verano prendido en todo Puerto Rico. Ya anda por ahí Jay Busó, listo para acompañarte de 11 a 2 en tu mediodía, por aquí por el 102.5 San Juan, 107.3 Arecibo y Ponce, y por el 102.3 en Mayagüez, y para el resto del mundo a través de la página web Hot 102 PR.

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5: Sí, sí, y sí. Arrancamos en el martes. Está con tus DJ Busoys in the house. A sonarte la mejor música en todo Puerto Rico en vivo.

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Shakira, Burna Boy, Die Die en Hot 102.5 número 1 en música y Throwbacks, la canción oficial de la FIFA World Cup 2026 México, Estados Unidos, Canadá, que es en menos de 9 días. En 9 días arranca la fiesta deportiva más grande del mundo.

My Humps, The Black Eyed Peas and Hot Seat, los puntos 5 número 1 en música y Dropbacks. 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Tú le das y nos escuchas en vivo directamente desde tu computadora o página web. 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

Closer, Chainsmokers, Halsey and Hot 102.5. Soy Jay Buzo, acompañándote en tu mediodía, acompañándote en ya pasada las 11 de la mañana, acompañándote en tu martes, y te acompaño en la número uno en música y throwbacks. Mira, para ti que me estás escuchando mientras haces 30 diligencias, suena ahora Chanel.

You're still the one in Hot 102.5. Soy J Busso acompañándote en la número uno en música y throwbacks. Mira, oficialmente ya me compré el libro de estampitas de la FIFA World Cup. Esto se acaba de chavar. Oficialmente. Esto se acaba de chavar. No me llamen, no me escriban, no me busquen por lo menos por un mes hasta que se acabe la FIFA World Cup. Estoy incomunicado. Suena Lilywood, Robin Schulz, Prayer and Sea.

María, qué gustito de Seguridad Social. Un beso y una flor en Hot 102.5, número uno en música y throwbacks. Ya mismito arranca el bloque más largo de música sin comerciales en todo Puerto Rico. Son 2 horas. 120 minutes commercial free music que va a sonar ya mismito aquí en tu mediodía, en la número uno en música y throwbacks, en el día 2. Segundo día del mes de junio. Ave María, por favor, junio, pórtate bien con nosotros. Por favor, por el amor a Dios. Suena mucho, buenas noches.

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3: Check mic, check 1, 2, let's go. Ahora sí que sí, arranca el bloque más largo de música sin comerciales con par de Sean Paul, Sasha, John Legend, Iggy Azalea, Lewis Capaldi y Eiffel 65.
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Gone. David Guetta, Teddy Swims, Stones and Iron Hearts, 102.5. Buen provecho para ti que debes estar almorzando ya en tus ya pasadas 12 del mediodía. Buen provecho. Cuéntame cuál es el menú de hoy. ¿Qué vamos a almorzar en el día de hoy?

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1: Olivia Rodrigo, Driver's License en Hot 102.5, número 1 en música y throwbacks. Oye, a ti que se te venció ya la licencia, no te olvides de renovarla. Hay dos o tres por ahí esplacados en la carretera. Después no lloren, después no se quejen. Bueno, yo los ayudo siempre. Suena Katy Perry.

No es que te quiero echar fiero ni te quiero dar un antojito, pero hoy el día está como para un Hot Pocket. ¿Tú te acuerdas de los Hot Pocket? ¡Ave María, qué rico! Pero tengo un código nuevo. Lo haces en el air fryer y que sea de pepperoni. O como diría mi papá, de pereponi. Son a real McCoy, run away.

Pelota de Throwback de Real McCoy, Runaway en Hot 102.5, número 1 en música y Throwback. Y también estamos contigo en las redes sociales, Hot 102.5 FM y obviamente J.Buso, J.Buso. See you again, suena ahora.

Wiz Khalifa, Charlie Puth en tu mediodía en Hot 102.5, número 1 en música y throwbacks en el verano prendido de Hot. Te recuerdo que hoy a las 8 de la noche los criollos de Caguas del Baloncesto Superior Nacional reciben la visita.

Starboy, The Weeknd, Daft Punk en Hot 102.5. Soy Jaybus acompañándote en la número 1 en música y throwbacks y complaciendo siempre solicitudes a través del 787-474-0995. Tú pídeme tu favorita por ahí que yo te complazco. Mira, de una, rapidito, suena señorita.

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Mira, me han escrito en las redes sociales, me llevan al palo, me llevan a jorado. Es que yo puse un video los otros días, porque los criollos ganaron, y yo puse un videito de estos de... Me rompiste el corazón, y el bailecito y la cosa. Me han vacilado. A mala hora subí un video bailando. Suena Britney Spears, Sometimes.

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1: Mr. Vegas, pull up in Hot 102.5. Ya pasada la una de la tarde, soy J-Bus acompañándote en tu mediodía. Mira, me tienen un vacilón. Bueno, en las redes sociales pusieron otro video con AI. Tacho, no me deja.

La música de La Bouche, Sweet Dreams and Hot, 102.5 número 1 en música y throwbacks para ti, que ya estás en la segunda parte del turno del día de hoy, ya sobreviviendo al turno, pero has hecho 20 diligencias. La verdad es que has adelantado un montón. Yo espero que ya para el jueves tú digas, ¿sabes qué? El viernes lo voy a coger libre. Suenan los Enanitos Verdes. ¡Un gustito! Para balancear la cosa. Esta es Lamento Boliviano.

música de los enanitos verdes. Qué pelota de gustito era Lamento Boliviano en tu mediodía, aquí en Hot Seat 2.5, número 1 en música y throwbacks. Mira, después de 14 años en el hotel en zona metropolitana Sierra, Texas, de Brasil, ya se

Era la música de Ed Sheeran, Justin Bieber, I Don't Care, en Hot 102.5, número uno en música y Dropbacks. Mira, este fin de semana viene nada más y nada menos que el fin de semana de campeones de la G-Sport para estos jugadores del Pickleball allá en Smash Labs en Guaynabo. Yo voy para allá, vamos a ver si el gas pela. Ahora viene y cojo yo una rosca. Suena Lady Gaga aquí en Hot.

Blur Lines, Robin Thicke, T.I. Pharrell en Hot 101.5, número 1 en música y throwbacks. Recordándote siempre que te acompaño de lunes a viernes de 11 de la mañana a 2 de la tarde, pero a las mismas 2 de la tarde llega nada más y nada menos que la lengua más picante de Puerto Rico. El que le mete pique y que te pica. No, broma. Ricky Chili que te va a acompañar de 2 de la tarde a 7 de la noche en tu tarde, en tu tapón, de regreso a la casita. Ese Ricky Chili que te va a sonar música como esta. Madonna suena ahora. Take a bow. Aquí en Hot.

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La música de Bruno Mars, I Just Might, en Hot 102.5, número 1 en música y throwback. Soy J-Boss acompañándote en tu mediodía, diciéndote que también estoy contigo en el 939-640-6265. WhatsApp, me escribes por ahí, me pides tu canción, le podemos mandar un saludito a quien tú quieras por ahí por WhatsApp.

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4: Ese es mi nombre, andamos en el martes. Bien picante y caluroso. Oye, pero que esto es una cosa que sigue bastante intensa. Tú protégete, pero por supuesto con las canciones que te van activando todo tu camino. Porque en tu radio siempre somos
5: número

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Ya tú sabes, no hay más nada. 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

Lo que estás viendo es bruma, por si acaso. El calor va a seguir persistente a más no poder. Usted lo que tiene que hacer es refrescarse, andar buscando sombrita, primera cosa. Agüita, puede ser de coco, claro, pero sola, no le meta alcohol, porque imagínate, eso también es, te va a deshidratar. Así no, así no. Acá está Ricky Chili contigo en el martes, que vamos pasando lo espectacular. Me consigue en redes sociales para mantenernos en contacto toda la tarde. Ricky Chili, te espero ahí ahora.

día 2 de junio, que dijiste que íbamos a estar ready para esta fecha, desde enero, me lo dijimos, ¿te acuerdas o no te acuerdas? Yo, bueno, tú sabes que ya estamos en verano, el cuerpito de playa, mira, vamos a meterle, claro, para el gym hoy también, para que por lo menos para finales de julio estamos ready, yo hablando por mí, no sé tú.

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3: Pica y calor. En este martes, pero la cosa va espectacular porque las canciones las tengo para que tú te actives, para que sepas. Así que vamos juntos, métele volumen.

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Ay, que sonando Ricky Chiliaganda. Vamos en este martes. A ley de nada, que comience el mundial también. Estamos a unos días, semana y pico lo que falta. Preparándonos, calor, juego. Verano que promete.

Backstreet Boys hablando con Ricky Chiri, pasándola bien. Ya junio arrancó oficialmente. Hay dos tipos de personas, la verdad. Unos que dicen que el año va demasiado rápido y otros que todavía estamos trabajando con las metas desde enero para acá. Pero vamos bien, tenemos fe, de verdad. Más música que suena acá.

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95.5, número 1 en música y throwbacks en el verano prendido. Ricky Chili, que va contigo a las 3.25 minutos. Y en estos momentos, sabes que me llega un mensaje directamente desde Ponce. Y yo les digo, caramba, ustedes, hay que decirle, mira, hidratación extrema. Si acá está caliente, ¿cómo está Ponce? Me dicen que está el calor doblemente encendido, pero ya sí o no.

0: directamente con nosotros. Escríbenos al WhatsApp o envíanos tu voice con tus saludos, peticiones musicales y lo que tú quieras. Este es el número 939-640-6265. ¿Estás bien informado en esta temporada de huracanes? 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
3: En el día 2 del calor extremo. Así andamos nosotros, hasta 50 minutos. Oye, el martes va bien, caluroso, pero va bien. De verdad, tengo muchísimas canciones para que tú

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acá está Ricky Chili. Oye, pendiente, en 6 minutitos te digo algo que encontraron los científicos acerca de la música en nuestro cerebro y demás. Muy interesante esto, la verdad. James Blunt suena ahora en tu radio Hot 102.5, 4:44 en la tarde.

Oye, ¿sabes una cosa? Un estudio de memoria musical sugiere que estas canciones que escuchamos en la adolescencia, temitas así, siguen siendo parte de nosotros y lo recordamos con mucho cariño por vivencia. Yo tengo unas cuantas de reggaetón ahí también.

Bueno, una música y Trabaxi, Ricky Chili. ¿Sabe que hay gente que llega cansada del trabajo a su casa, pero hay otras que llegan cansadas de gente también? Necesita un detox. Tu caso, déjame saber. Yo soy Ricky Chili, ando picantemente a través de Hot 102.5.

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Estamos en la emisora más completa en tu tapón, eso garantizado. Hot 102.5 y en las tardes Ricky Chili. Anótalo ahí, las canciones no faltan, chequete esta. Siga sonando.

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2: Ese es mi nombre. El picante de las tardes que anda con calor y pico igual que tú, pero lo bueno es que tenemos las canciones correctas que te van activando todo ese camino y el tapón la pasas mejor, te lo garantizo. Métele volumen, que aquí somos.
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verano prendido. Tú escuchas a Ricky Chile acá a través de Hot 102.5 en temporada también alta de viajes en estos momentos. Aunque a veces temporada baja en cartera de uno, ¿verdad? Pero bregamos con lo que se pueda. También hacemos turismo interno, que es importante, la verdad. Que si metes el volumen, que Ricky Chile está en tu radio picante y pico, la verdad.

Bueno, ya está en proceso en la orden de alejamiento a un fanático, bueno, parece un stalker, ¿sabes? A Sabrina Carpenter. Tú sabes que le llegó hasta la puerta donde ella se estaba quedando. Mira, qué personas que son psycho. Ella dijo no. Y ya sabes, la ley haciendo lo suyo. Mata tus canciones sonando a través

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3: Vámonos sin freno, por ahí para adelante, para que sepa las 5:52 minutos, porque comienzan 2 horas de solo canciones, nada de interrupciones, ahora mismo en tu radio.
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3: Todo eso con esto, quien te habla, Ricky Chilly, a esta hora.

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Nicky Chili, que así tú me consigues a través de mis redes, para mantenernos en contacto en lo que llego mañana otra vez a las 2 de la tarde. Dale, Nicky Chili, te espero. Ya me invito el Milla, dueño de tus noches, sonando acá a través de Hot.

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1: Yo, but here we go, martes, calentando la semanita y tu noche se prende porque llega tu Hot DJ Mick, ya hay música de

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Give it to me, Sean Paul, en Hot 102.5, número 1 en música y throwbacks. Es el verano prendido de vuelta a casita después de un día largo de trabajo, disfrutando 2 horas libres de comerciales, porque te lo mereces, ¿ok? Estás con tu Hot DJ Mick ya, y sí, nos vamos con un gustito, porque también nos los merecemos. Aquí están los Enanitos Verdes, tu cárcel.

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Sabbath, The Rose y Bruno Mars en Hot 102.5, número 1 en música y throwbacks en Magento Radio. Acá pensando cómo están las cosas. O sea, para todo ya hay que pagar una suscripción, hasta para leer noticias. Eso yo sé que siempre estuvo, pero ahora es básicamente súper agresivo. Te hace hasta un conteo de notas para leer al día. ¿Cómo va a ser? Nos vamos con Robin S. Show Me Love.

Era Bad Blood, Taylor Swift e Kendrick en Hot 102.5, número 1 música y throwbacks. Ya está confirmado nuevo tema original de Taylor Swift que va a ser parte de Toy Story 5. Todo fue una campaña espectacular en Times Square, en las plataformas digitales, en su página web. Y se titula I Knew It, I Knew You. Y sale este viernes 5 de junio. ¿Estás ready para escucharla? Aquí tienes a Nelly Furtado, I'm Like a Bird.

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3: Y a otra hora que arranca martes en la noche. Yo soy Mick. Vengo por ahí con Shakira, Avril Lavigne, Pitbull, Christina Aguilera y ahora Mr. Big.